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Gente muy joven que lo está haciendo muy bien en esto de la música. Pasaban por aquí India Martínez, Ali Kindoy o Iván Gallego. Y ahora todo en grande.

0: Posee mucho talento en esto de la música y poquito a poco nos trae esas canciones que son espectaculares, que siempre suenan muy bien aquí en Radio Le. 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

Es otro de los guapos de la música, Moisés Losada, y su nueva canción que tenía que llegar aquí a Radio Le, Flores de Abril. Metidos ya en el mes de junio, sí, pero nos encanta. En nada llegamos a las 5:30 de la madrugada con los Chichos y con dos grandes artistas, Malú y Niña Pastori.

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y os va quedando muy poco también para volver a casa a los que estáis en el turno de noche. Mucho ánimo a los que lleváis bastante rato escuchando la música de Radio Le. Y una bonita historia con la que ha regresado en este 2026 uno de Huesca, un oscense como es Junco. Esta bonita historia se llama Cuéntale.

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Siempre van de la mano ellos dos, Keiko y también nuestra artista, la que viene ya sonando con su nueva canción, ¿Qué importa a la gente? Es lo nuevo de Marina.

Y es que siempre hay habladurías, pero siempre también a través de la música llegan esos bonitos consejos que nos ofrecen en forma de canción artistas de la talla como Marina. ¿Qué importa a la gente? Ahora llegan Camarón de la Isla, Relío o Nuria Fergó con Manu Tenorio.

Venga, y tengo más canciones para seguir compartiendo en esta próxima hora. Juntos vamos a llegar a las 6 de la mañana escuchando lo nuevo de Rafael el Bomba, Mentir en tus palabras. ¡Fue!

Buenos días, 6 de la mañana, 5 en Canarias. Seguimos disfrutando de lo mejor de la música española desde Radio Lee y con más canciones. Saludos de Antonio Almagro.

Las 6 de la mañana y 18 minutos, seguimos disfrutando de más canciones. En nada llegamos a las 6 y media. El tiempo pasa volando, ya lo sabes, aquí en nuestra radio. Pero tenemos tiempo para disfrutar de canciones nuevas. Lo nuevo de Alberto Toral y Sheila Jiménez.

de esas canciones que nos dan ese pellizquito en el corazón porque estamos enamorados. Dueña de tu vida, lo nuevo de Alberto Toral y de Sheila Jiménez. Y con más canciones que vamos a llegar a las 6:30 con Lucrecia y también con otra gran artista, Saraima.

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Buenos días, empezando ya esta mañana de martes 6:30 y ahora con una canción espectacular. Mientras llega la nueva de Carmen Ferre, vamos a escuchar La Receta.

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sobre todo en la parte sur de nuestro país, ya están con el aire acondicionado funcionando. También, ¿por qué no decirlo aquí en el estudio de Radio Lé? Aquí llega Javi Cantero, como el aire.

Vamos ya camino de las 7 de la mañana. Si te pillo, pues esperando en la parada del autobús, en la parada del metro, esperando ese medio de transporte, qué mejor que hacerlo escuchando lo nuevo de Raya Real.

Y seguro que te pillo ya buscando el primer desayuno de la semana, buscando en el bar ese cafelito que tanto te gusta. Fénix era lo nuevo de Raya Real. Y con más canciones que llegan, La Cabra Mecánica, Los Amaya junto a Rosario o Ketama.

Pues a partir de las 7 de la mañana te vas a quedar con Alberto Lezaun. Lo vas a seguir pasando muy bien en esta mañana de martes 2 de junio con lo mejor de la música española. Y por supuesto con dinerito que te trae Café Olé. Muy atento, muy atenta, porque te puedes llevar hasta 300 euros. Sí, sí, así de claro. Te quedas con Alberto Lezaun, con todo el equipo de Café Olé. Feliz mañana de martes. Besitos de Antonio Almagro. Adiós.

0: Café Olé, buenos días, las 7 y 3, las 6 y 3 en Canarias. Comenzamos la mañana de martes, segundo de junio. Aquí estamos, Pepi Olós. Hoy va a ser un día grande, hoy todo va a salirnos bien. Gracias por estar ahí al otro lado. Cuidado con las tormentas hoy en el Pirineo, con el calor extremo en el sur. A partir del mediodía se esperan chubascos y tormentas fuertes con posible granizo en el Pirineo Oriental y alguna tormenta aislada también en la Ibérica. En el extremo norte, cielos cubiertos con lluvia débil y dispersa. En el resto de la península, cielos con pocas nubes. Las temperaturas bajan de forma notable en gran parte del país, pero en el sureste, en Murcia, en Almería y en el Guadalquivir, subirán y pueden alcanzar los 38 a 40 grados aún en el día de hoy. Así que, una vez más, por la sombra de los pinos. Comenzamos la mañana aquí con el repaso de las noticias. Isabel de Leuce, muy buenos días.
1: ¿Qué tal? Buenos días. El PP propone a PNV y Junts apoyar una moción de censura como paso previo para convocar elecciones. Es el último intento de los populares para hacer caer al gobierno. Lo que propone el PP es un gobierno popular sin Vox con el que llevar a cabo lo que llaman una limpieza de las instituciones, entre ellas Radio Televisión Española, para después convocar elecciones. Esta propuesta cuenta con el rechazo del Partido Nacionalista Vasco, que se remite a las palabras de su presidente Aitor Esteban, que no apoya la moción de censura, aunque sí habla de que la legislatura está acabada. Junts, por su parte, no se ha pronunciado todavía al respecto. Del exterior, Donald Trump pide a Israel que frene sus ataques contra el Líbano para salvar el alto el fuego. Estados Unidos sigue inmerso en las negociaciones de paz con Irán, pero el régimen persa mantiene esa línea roja, la de que cesen también todos los ataques en el Líbano. El primer ministro israelí, Benjamin Netanyahu, aseguraba anoche que iba a continuar su ofensiva en el sur del Líbano y en Beirut, a lo que respondió Trump con una llamada, según medios estadounidenses, muy tensa, al líder hebreo, en la que le ha llegado a decir que está jodidamente loco. Te estoy salvando el pellejo, ahora todo el mundo te odia, todo el mundo odia a Israel por esto, ha dicho Trump, según Axios. Y han robado el plátano de la famosa obra de Mauricio Catalán, valorada en 6,2 millones de dólares. Es ese cuadro que es únicamente un plátano, pegado con cinta americana en un fondo blanco. Todo el mundo la identifica,
0: sí,
1: seguramente.
0: Sí, sí.
1: Bueno, pues el museo que ha hecho, bueno, pues ha sustituido el plátano por un plátano nuevo, ha solucionado el robo y ha aclarado que no es la primera vez que sustituyen el plátano, aunque sí es la primera vez que lo hacen por un robo. Al final es una fruta real, entonces cada vez que se pudre, pues la tienen que sustituir. Lo que pasa es que ahora ha sido por un robo.
0: Claro, hombre, el plátano no es el mismo cuando se hizo la obra por primera vez, lógicamente. De hecho, algún vigilante de seguridad con hambre algún día se lo habrá comido.
1: De media
0: y luego le ponen otro y santas pascuas. Pues muy bien, Isabel, muchas gracias.
1: Chao, buen día.
0: Y bienvenida de nuevo. Te hemos echado de menos, por aquí.
1: Yo también. Trabajar, he echado de menos trabajar.

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0: El barrio. En Café Ole, 722 menos 1 en Canarias. ¿Cómo estáis, pipiolos? Muy buenos días, bienvenidos. Comenzamos la mañana de martes, día 2 de junio. Aquí estamos compartiendo juntos estos primeros minutos de la mañana. Soleados ya, y además un día en el que vamos a pasar mucho calor de nuevo, sobre todo en la parte sur oeste del país, ¿eh? Va a hacer muchísimo calor, así que, como decimos siempre, por la sombra y a tener mucho cuidado con ese calor, sobre todo los que trabajáis en la calle, los que trabajáis a pleno sol, más que nunca, como sabéis, tenéis que tener toda la precaución del mundo. Abrimos el WhatsApp 683-142-277, 683-142-277, para los buenos días, para vuestras canciones, para lo que os apetezca realmente. Aquí estamos juntos como una gran familia cada mañana.
1: Muy buenos días, Alberto. Mi canción del verano es la de Karol G, esa, la de que hubiera sido si antes te hubiera conocido. Seguramente estaría conmigo como amigo, no como amigo, sino como otra cosa. ¡Ole! ¡Buenos días, Pudrilo!
0: Bien cantado, bien cantado. Podría ser cantante si no fuera por la voz.
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0: La verdad que sí que fue canción del verano absolutamente el año pasado, ¿eh? No hay ninguna duda, ¿eh? Ninguna duda con Karol G.
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0: Ay, ¿qué hubiera sido si antes te hubiera conocido, Rosica mía? Buenos días, querida.
2: Buenos días, Alberto.
0: Ay, ay, ay, ay, ay.
2: Buenos días, Pipiolo. Regazo, Alberto.
0: Ay, ay, ay, ay.
2: Feliz martes, Alberto.
0: Principesa.
2: Y a todos, Pipiolo, ay, Alberto. Ay, ay,
0: mi principesa Rosica, Rosica de Calabria.
3: Buenas, buenos días, Alberto Lezán.
0: Hola, hola.
3: Soy José de Sabadell. La canción del verano es...
0: A ver.
3: La del tractor amarillo. Tengo un tractor amarillo.
0: ¡Vamos allá!
3: ¿Qué es lo que se lleva ahora? Tengo un tractor amarillo.
0: ¡Ole ahí!
3: Porque ya es la última moda. Hay que comprar un tractor. Ya.

0: Empezamos fuerte hoy, ¿eh? Empezamos fuerte hoy, señoras y señores. Más barata de campo tablín.
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0: A ver, si esta canción fue del verano o no, no lo sé decir, porque yo no estaba ahí. Pero me fío de ti, María, me fío de ti. Apuntada en la lista. Y si no, en alguna fiesta de algún pueblo, la hemos bailado seguro. La hemos cantado.
1: Hola, buenos días.
0: Buenos días.
1: Soy Loli de un pueblo de Sevilla. Que a mí la canción que me gustó mucho de verano fue Paquiro. Y decía... Carmen, dime dónde está, que quiero verte. Los días van pasando y no te encuentro. Y más te profundiza en mi mente.
0: Toma ya. Esta no la vi venir, ¿eh? Ahí quedas apuntada, Pipiola querida. Para nuestros 300 euros de hoy.

0: Son las 7:36 minutos, esto es Café Olé. Iker Sojo, buenos días.
1: Buenos días. En Ucrania, un ataque ruso ha dejado al menos 9 fallecidos y decenas de heridos esta madrugada. Celeste Marquese, buenos días.
2: Buenos días. 60 personas han resultado heridas en un ataque masivo contra ciudades ucranianas, entre ellas la capital, Kiev, que ha sido golpeada por misiles. Algunos edificios residenciales se han derrumbado y todavía quedan personas entre los escombros. El alcalde de la capital ha anunciado que 4 personas han fallecido.
1: El Parlamento y Consejo Europeo decidieron anoche reformar el reglamento migratorio para permitir la expulsión de extranjeros y llevarlos a centros de detención en terceros países. De momento, tan solo es una reforma preliminar que todavía necesita el visto bueno definitivo de los 27 países y la Eurocámara para entrar en vigor. Se trata de una medida que se asimila al modelo de la ultraitaliana Giorgia Meloni, que instaló ese tipo de centros en Albania y que han sido muy criticados por organizaciones de derechos humanos.
2: Y hoy, alumnos de 14 universidades empiezan las pruebas de acceso a la universidad. Recordemos que en Madrid y Guadalajara empezaron ayer. Muchas comunidades han instalado detectores de frecuencia para impedir que los estudiantes utilicen dispositivos electrónicos durante la prueba.
0: Pues suerte para todos ellos.
1: Mucha suerte.
0: Esto es lo que se dice siempre, que seguro que lo habéis escuchado mil veces, ¿no? Lo de que te pones muy nervioso, pero luego realmente no es tan difícil, ¿no?
1: No es para tanto.
0: Los exámenes no son tan difíciles realmente,
1: A no ser que hagas ciencias, pero eso es otro tema.
2: Eso es verdad, dibujo técnico difícil y ya es.
0: Yo saqué un 2 en química, me acordaré toda la vida.
1: Bueno, yo hice sociales, así que no me tuve que esforzar mucho.
0: Bueno. Tú fuiste por lo fácil, ¿eh?
1: Sí, la verdad que sí.
0: Pues nada, muchas gracias.
1: Igualmente.
0: 7:38 menos 1 en Canarias. 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Buenos días, pipiolos.
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0: Aquí está Hugo Salazar y ella, su nueva canción, 7:49 menos una en Canarias. Bueno, pues muy buenos días, pipiolos, ¿cómo estáis? Ya nos estamos todos incorporando, ya es la hora de irse levantando y activándose en este martes día 2 de junio. Y además, en 10 minutos abrimos nuestro concurso de hoy y como cada día tengo 300 euros... como estos para regalar, que pueden ser perfectamente para ti. Y tú dices, no, si a mí nunca me toca nada, no, si yo no soy de participar en estas cosas, no, si tal. Participa, es muy sencillo, solo tienes que enviar una nota de voz, un WhatsApp al 683142277. Con la de WhatsApp que mandas, que eres un pesado, una pesada, WhatsApp larguísimos a tus amigos, a tu familia, a tu marido, a tus hijos. Y ahora no me vas a mandar uno cantándome tu canción del verano favorita, por favor, de verdad, ¿en serio me lo dices?
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0: Solamente tienes que abrir el teléfono, mandar un WhatsApp al 683142277 y quizás cantarme una canción del verano de David Bisbal y David Civera.
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0: cuando aún no existían los Javis, ya existían los David. David Rivera y David Bisbal y sus rosas y espinas.
1: Buenos días, Alberto, Jorge.
0: Hola,
1: buenos
0: muy
1: días.
0: Buenos días, Encarna, ¿cómo
1: la
0: estás?
1: La canción del verano es: échame a mí la culpa de lo que pase.
0: Vamos allá, como canta la Encarna.
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0: Dale con todo ahí, Encarna.
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0: No, inconfundible.

0: buenos días. Pues para mí la mejor canción del verano es Hace tanto que sueño su boca. Oh. Que la vida se me ha vuelto loca. Cada noche imagino sus sueños. Y yo seré dueño de su alma y su piel. Venga, un abrazo para todos.
1: Mira, pues no nos conocemos, pero seguramente seremos más o menos de la misma edad, ¿eh? Es que esta canción marcó una generación entera, ¿eh? El vitoriano Raúl.

0: Hay canciones que, fíjate, las escuchas después de tantos años y te transportan totalmente, Loli.
1: Buenos días, Alberto Lezau. La canción del verano que a mí me gusta mucho Eva María se fue buscando el sol en la playa con su maleta de piel y su bikini de raya. Ella se marchó y solo me dejó recuerdo de su esencia.
0: Claro que sí.
1: Sin la menor indulgencia, Eva María se fue.
0: Muy bien cantado, muy bien cantado.
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0: Loli, una gran canción del verano. Te apunto para el concurso de hoy, ¿vale?

0: 8:03 de la mañana, esto es Café Olé. Alejandro Benítez, muy buenos días.
1: Buenos días, Alberto. El líder del Partido Popular, Alberto Núñez Feijóo, redobla su presión para un adelanto electoral y busca hoy el respaldo del poder empresarial. Para ello, Alberto Núñez Feijóo viaja a Barcelona para intervenir en la reunión anual del Círculo Economía, una cita clave que coincide con los contactos que el jefe de la oposición mantiene con el Partido Nacionalista Vasco y Junts per Catalunya para intentar armar una mayoría que saque adelante una posible moción de censura contra el presidente del gobierno, Pedro Sánchez, también de España. El PSOE asegura que mantendrá una colaboración total con la justicia ante los nuevos detalles que se conozcan del caso Lire 10, que investiga presuntos delitos de corrupción y tráfico de influencias tras el levantamiento parcial del secreto de sumario acordado por el juez. No obstante, el Partido Socialista insiste en plantear serias dudas sobre la imparcialidad de algunos procesos judiciales, criticando lo que consideran dobles varas de medir dentro de las causas que afectan a su formación. Y en cultura, Taylor Swift formará parte de la banda sonora de Toy Story 5. Disney anunció que la cantante estadounidense estrenará el próximo viernes 5 de junio un tema titulado I Knew It, I Know You, escrito y producido junto a Jack Antonoff. La canción, que supone el regreso de Taylor a sus raíces country, servirá de anticipo para el estreno en cines de la esperada película de Pixar el 19 de junio.
0: Pues nada, aquí la pondremos, por supuesto.
1: Veremos a ver qué tal.
0: Que no, es mentira, la
1: quinta película de Toy Story.
0: No la pondré, pero la peli muy buena, seguro.
1: Esperemos.
0: Una saga que une generaciones, Alejandro.
1: Así es.
0: ¿Cuánto hace del primer Toy Story? Un montón, era yo pequeño. No te digo más.
1: Y ahí nos sigue manteniendo pegados a las pantallas.
0: Exactamente. Que tengas un buen día.
1: Igualmente.
0: Hasta luego. 8:05 en Canarias. Tenemos hoy días con calor, pero también con tormentas en el Pirineo y, bueno, pues con calor extremo que llega al sur. A partir del mediodía, chubascos y tormentas fuertes con granizo incluso en el Pirineo Oriental. Alguna tormenta aislada también en la Ibérica. En el extremo norte, cielos cubiertos, lluvia débil, dispersa. En el resto de la península, cielos con pocas nubes. Las temperaturas bajan de forma notable en gran parte del país, pero en el sureste, es decir, en Murcia, en Almería y el Guadalquivir, van a subir y pueden alcanzar los 38 a 40 grados en el día de hoy. Casi nada, ¿eh? Casi nada. Pasa de calor aquí. Así que por la sombra de los pinos y con la música fresquita de Café Olé, estamos en directo hasta las 12, hasta las 11 en Canarias. Y desde ya empezamos a regalar 300 euros.

0: Esto es Café Olé, aquí en Radio Olé. Vamos a por la primera finalista de los 300 euros de hoy, la paga extra de verano de Café Olé. Dolores, adelante.
1: Buenos días, Alberto Lechao.
0: Hola, buenos días, querida.
1: Mi canción del verano preferida es...
0: Vamos a ver.
1: ¿A quién le importa lo que yo haga? ¿A quién le importa lo que yo diga? Yo soy así, así seguiré. Nunca cambiaré. Buenos días y que tengáis un buen día para todos.
0: Venga, un besito. Para ti también. Imagínate el buen día que tendrías si te llevas 300 euros y eso está, pues ahí a la vuelta de la esquina. Es una posibilidad porque eres la finalista número uno del día de hoy. ¡Suerte!

canción está muy bien, pero le falta una versión flamenca, ¿no? Un rollo ahí flamenco para esta canción le quedaría muy bien, ¿no? ¿Qué me están diciendo? ¿Qué? ¿Sí?

0: Mary of the Mountain, aquí en directo en Café Ole. 8:30, 7:30 en Canarias. Segundo finalista del día de hoy en nuestro concurso. Los 300 euros, la paga extra de verano de Café Ole. Aprovechad, pipiolos, pipiolas, porque quedan pocos días y a mí me queda muy poco dinero. Me estáis desplumando absolutamente. Pero, bueno, aún tengo algo que rascar. Así que aprovechad que luego me quedo sin. Bueno, pues el segundo finalista del día de hoy se llama Iván.
1: Buenos días. Una canción buena del verano fue la de la Macarena.
0: Vaya.
1: Dale a tu cuerpo alegría, Macarena, que tu cuerpo es para darle alegría y cosa buena. Dale a tu cuerpo alegría, Macarena. ¡Ey, Macarena!
0: ¡Ay!
1: Dale a tu cuerpo alegría, Macarena, que tu cuerpo es para darle alegría y cosa buena. Dale a tu cuerpo alegría, Macarena. ¡Ey, Macarena!
0: ¡Ay!
1: Macarena tiene un novio que se llama.
0: Vaya,
1: Que se llama de apellido Victorino.
0: Que se la sabe entera.
1: Y la jura de bandera del muchacho.
0: Vaya.
1: ¡Se la dio con dos amigos!
0: ¡Ah! ¡Ay! Ese último ha sido como... ¡Ay! Que no me quedan fuerzas ya.

Es un... ¡ay! Que puedes utilizar para todo, ¿eh? Cariño, este domingo comemos con mis padres. ¡Ay! Que tienes que hacer la declaración de la renta, que te toca pagar. ¡Ay! A pasar la ITV otra vez. ¡Madre mía!

0: Bueno, pues tenemos ya dos finalistas para el día de hoy, para nuestros 300 euros en la paga extra de verano de Café Olé. Y de aquí a las 9 elegiremos al tercer finalista y entre los tres estará la cosa. Yo os podría dar 100 euricos a cada uno, pero es que va a ser que no, porque 300 euros hacen más ilusión. Así que a partir de las 9 conoceremos el ganador o ganadora del día de hoy. Y ahora del ¡ay! A las noticias que a veces también nos hacen decir ¡ay! De verdad. 8:34. Aldo Gómez, buenos días.
1: Hola, ¿qué tal? Buenos días. Pues esta primera que te traigo seguro que te hace reaccionar así, porque Donald Trump y Benjamín Netanyahu han discutido esta madrugada por teléfono. Además, lo han hecho en un tono bastante grueso a costa de la negativa de Israel a detener los ataques sobre el Líbano. Según el portal de noticias Axios, que es de Estados Unidos, el presidente de ese país le ha llegado a decir a su homólogo de Israel, y cito textualmente, «Estás jodidamente loco, estarías en la cárcel si no fuera por mí, te estoy salvando el pellejo». Y ahora todo el mundo te odia. El contexto de esa frase, para que lo entiendan los oyentes, es que Donald Trump le ha pedido a Netanyahu que pare los ataques sobre el Líbano para que así se salve el acuerdo de paz que está negociando con Irán, porque los iraníes le piden que la paz se extienda a todo el continente y no solo a su país. Bueno, Israel se niega y a Donald Trump parece que se le ha acabado la paciencia con el primer ministro de Israel y le ha pronunciado esta frase tan dura que os acabo de describir. Aquí en España se ha abierto expediente a la gente de la Policía Nacional que golpeó con fuerza y por la espalda a una manifestante en Valencia, tirándola al suelo y rompiéndole la nariz. Recordamos que los hechos se produjeron el pasado domingo durante una manifestación de profesores. La huelga continúa hoy, llevan ya un mes y no parece que de momento vaya a haber acuerdo. Y bueno, tras días de descanso, lo que hoy también vuelven son los conciertos de Bad Bunny. Tras el día de descanso de ayer, todavía quedan 8 fechas por delante, Alberto, no sé si vas a ir a alguna de ellas. Quedan hoy el día 2, mañana 3, y luego tenemos el 6, el 7, el 10, el 11, el 14 y el 15 de junio. Conciertos del puertorriqueño donde, bueno, al margen de quienes eran los invitados a la famosa casita, bueno, está también a quién se invita, ¿no?, a esta casita. Tanto famosos como anónimos, y más bien son anónimas, porque lo que se está viendo es que es el mismo prototipo de chica, lo que por cierto está causando una gran polémica en las redes sociales, porque bueno, parece que los que se encargan de elegirlas se fijan solo en un determinado prototipo de mujer.
0: Gordita y bajita, ¿no?
1: Efectivamente.
0: Eso es. Gracias, Aldo.
1: Venga, hasta luego.
0: 8:36 menos 1 en Canarias. 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
1: Oye, voy a presentarte a un artista que, de verdad, no me lo quito de la cabeza. Os va a encantar, de verdad, ¿eh? Pues yo no lo conocía y de repente me he puesto esta canción en bucle una y otra vez y ahora no puedo dejar de escucharla. Se llama De Manuel. Vuelve aquí a Radio Le con esto. Su nueva canción, estrenazo. Me sobra quererte.

0: de Manuel y Me Sobra Quererte, una canción que te la pones, te anima la mañana entera y que por supuesto te querré poner cada día aquí en Café Olé. Así que espero que te haya gustado un montón, así te lo digo, ¿eh? Sí, sí, sí, sí, Me Sobra Quererte de Manuel, estreno aquí en Café Olé en Radio Olé. Bueno, vamos a por la tercera finalista del día de hoy. Hoy voy bastante rápido con los finalistas, ¿eh? Hoy estoy yendo a toda velocidad porque tengo ganitas ya de regalar los 300 euros de hoy. Nuestra paga extra del verano. Bueno, antes de ponerlo, el tercer finalista, porque seguro que hay pitiolos diciendo a ver si soy yo, a ver si soy yo, y luego lo pongo y a lo mejor no eres tú y dices, ay, no pasa nada. Mañana mismo tendré aquí otros 300 euros para ti, ¿eh? Otros 300 que pueden ser tuyos. Así que mañana volvemos a jugar y me preguntáis a veces por WhatsApp, oye, tiene que ser la misma canción, tiene que ser otra, la que te dé la gana. Participa todos los días con la misma, con otra diferente, con otra versión más rumbera, con lo que te dé la gana. Cántame tu canción del verano favorita de tu vida y solamente así vas a poder ganar los 300 euros, la paga extra de verano de Café Olé cada día aquí en Radio Olé. Bueno, pues a ver, la tercera finalista de hoy es Macu. Hola, Macu.
1: Hola, buenos días. ¿Qué tal, Alberto Lezán?
0: Muy bien, muy bien.
1: Soy Macu desde un pueblo de Toledo, Torrijos. Mira, para mí mi canción del verano fue esta que te voy a cantar. No soy muy esplendorosa cantando, pero te lo digo.
0: Dale ahí.
1: Un, dos, tres, un pasito para adelante, María. Un, dos, tres, un pasito para atrás. Un, dos, tres.
0: Un pasito para adelante, María.
1: Un, dos, tres. Un pasito para atrás. Así es María, blanca como el día, pero es veneno si te quieres enamorar.
0: ¡Toma ya!
1: Bueno, ahí la dejo. A ver si hay suerte. Un besito para todos.
0: Pues de momento, eres la tercera finalista del día de hoy. ¡Mucha suerte! A partir de las 9 elegimos ganador o ganadora de hoy. Y ya te digo, mañana repetimos otros 300 euros en juego.

0: por supuesto que me encanta a mí regalar 300 euros cada día. Es una maravilla y me alegra muchísimo, bueno, pues dar estas sorpresas a tantos pipiolos. Pero lo que me gusta a mí, hacer un programa lleno de canciones del verano, madre mía, a mí esto me encanta, me da la vida, te lo digo de verdad. Cantaría un poco más, pero tampoco es cuestión de que lleguen las tormentas así de repente al país. Así que, bueno, pues yo canto con el micro cerrado. Alguna vez se me escapa, pero normalmente con el micro cerrado. 8:52, menos una en Canarias. ¡Cocodrilos! Míos queridos, vámonos al cole con Lucrecia, que ya está por aquí preparada como siempre. ¡Hola!
1: Muy buenos días, mis queridos cocodrilos. Hoy vamos a jugar a las adivinanzas. Sí, esos juegos de palabras que nos hacen pensar y reír al mismo tiempo. Las adivinanzas esconden pistas para descubrir animales, objetos o cosas de la vida diaria. Son como pequeños misterios para nuestra imaginación. Además, ayudan a entrenar el cerebro y a aprender palabras nuevas. A ver si adivináis esta. Blanca por dentro, verde por fuera. Si quieres que te lo diga, espera. ¿Sabe cuál es? ¡Claro! ¡La pera! ¿Y tú te sabes una adivinanza? Por favor, si te sabes una adivinanza divertida, mándamelo al ¡Rumba! 683-142-277. Y ahora nos vamos para ¿dónde? ¡3, 2, 1! ¡Al cole! ¡Mua! ¡De chocolate!

0: Poquito a poco hemos llegado a las 9:01 de la mañana, menos una si estás en Canarias. Es una hora clave, una hora importante en el Café Olé. Una hora que no es cualquier hora, porque a esta hora llega mi querida Angelines. ¿Qué comemos hoy? Buenos días.
1: Buenos días, pipiolos. ¿Cómo estamos? Bueno, seguimos con la ensalada rica, con las cosas veraniegas, porque claro, el verano se presenta largo y nos tiene que dar energía. Y hoy tenemos un ceviche de gamba cocida, porque el ceviche se suele hacer con pescado o con marisco crudo, pero nosotros vamos a cocer la gamba, no nos fiamos de comernos las crudas. Entonces vamos a coger nuestra gamba cocida y la vamos a dejar marinar, o bien en limón o bien en lima. Y luego hacemos una ensaladita con esa gamba, con lechuga roja, le podemos echar aguacate, con cebolla roja, y eso es, vamos, un plato grande, hermosote, un ceviche bien bueno, bien ácido, que eso es maravilloso. Y de cena, pues nuestro típico ensalada de mejillones, que vamos a cocer los mejillones y vamos a hacer nuestra ensaladita de tomate con cebolleta. Se lo echamos por encima con el vinagrillo y vas cogiendo los mejillones y te los comes como pipas. Por favor, no me digas tú que no es una maravilla de color, de sabor y de frescura. ¡Qué menú, qué menú!
0: Es que me lo vendes tan bien, Angelines, de verdad. Me lo vendes tan rico que me apunto. Hasta mañana, querida. No se...

0: Son las 9 y 6 de la mañana y esto es Café Ole. Aquí está Toñi Fernández. Muy buenos días.
1: Buenísimos días. Mayo suele ser un buen mes para el empleo y el de este año ha sido todavía mejor. Ha sido uno de los mejores de la historia. Durante el mes que dejamos atrás, hace dos días, se crearon, lo acabamos de conocer, 231.000 puestos de trabajo. Eso significa 231.000 nuevos cotizantes, gracias sobre todo al inicio de las contrataciones de verano. El paro se redujo en 36.000 personas. Luego están los independentistas catalanes de Junts, que en público mantienen el no a la moción de censura que explora el PP contra Pedro Sánchez, pero que comienza a valorarlo en privado. Algunos de sus líderes empiezan a flirtear con esa posibilidad, pero de momento se impone el silencio. En Italia se ha registrado un terremoto en el sur, en la zona de Calabria. El seísmo ha alcanzado una magnitud de 6,2. Se ha sentido desde cerca de Roma hasta Sicilia, pero de momento no se han reportado daños, entre otras cosas porque el epicentro era muy, muy profundo, 250 kilómetros bajo el nivel del mar Tirreno. Y los cirujanos estéticos reconocen que tienen más trabajo desde que el uso del Ozempic para perder peso se ha generalizado. Los kilos se van a veces de 10 en 10, pero queda la flacidez y un exceso de piel que solo desaparece en el quirófano. La operación, tal y como detalla La Vanguardia, cuesta más de 10.000 euros y no la cubre ni la Seguridad Social, por supuesto, ni los seguros privados.
0: Ese es el problema de la gente que adelgaza mucho, que está muy bien por
1: que
0: el tema
1: está muy
0: de,
1: bien,
0: por
1: o sea,
0: salud,
1: recuperan toda la salud, pero luego, claro,
0: tienen que tonificar.
1: Hay un problema, claro, pero la piel no se tonifica. La piel o se corta y se, o pasas por quirófano o eso va a estar colgando. Entonces, claro, es tal cantidad los kilos que se pierden. Ojo con los efectos rebotes de los que hemos hablado aquí, que cuando dejas de tomar Ozempic, ya todo es muy reciente, pero ya se han dado cuenta de que se recupera. Por lo tanto, no hay que perder la costumbre de ir al gimnasio, la costumbre de empezar a comer menos, todo eso. Hay que crear hábitos de vida saludable. Luego lo agradecéis cuando sois mayorcitos y no os duele nada, anda.
0: Si estás ahí, venga a comer donuts.
1: Creedme.
0: Y luego te comes el Ozempic de postre, pues no sirve.
1: Claro. No sirve. El Ozempic te quita el hambre y es verdad que tienes unos grandes hábitos alimenticios, pero es que una vez que se va el Ozempic, ese hambre vuelve.
0: Claro.
1: Con lo que tenemos que tener hábitos que paren esos kilos que hemos perdido.
0: Pues muy bien explicado, Toñi, como
1: pues
0: siempre.
1: Espero que alguien me haga caso y diga, lo voy a hacer.
0: Pues seguro que sí.
1: Es por salud, ¿eh? Ya no es estética, es
0: desde luego que sí.
1: Pura cuestión de salud. Chao.
0: Chao, hasta luego.
1: Adiós.
0: Son las 9 y 8, menos una en Canarias. Esto es Café Olé, enseguida está aquí Silvia Pantoja. Antes La Flaca y Sin Billete de Retorno.
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0: Bueno. Con todo el permiso del mundo de Melody, nuestra diva aquí en Café Olé no es Melody para nada. Para nada es Melody. Nuestra diva aquí, claramente, claramente y con diferencia, es Silvia Pantoja. Silvia, buenos días.
1: Buenos días, mi Alberto. ¿Cómo estás,
0: corazón? ¿Tú quieres ser nuestra diva del Café Olé?
1: Yo quiero ser lo que queráis que sea.
0: Bienvenida una semana más. ¿Cómo estás? ¿Cómo va todo? ¿Bien?
1: Bien, súper contenta, que ya el viernes sale el videoclip de Arrivederci y bueno, hay mucha expectación, ya la gente está compartiendo la canción y todavía no tenemos el vídeo y nada, quiero que hagáis el bailecito, por favor, ¿eh?
0: Hombre, okay.
1: Es una tontada que le he hecho, pero hay que hacerlo.
0: Te digo una cosa, aquí estamos Jorge y yo, como locos en el estudio, cada vez que suena la canción, haciendo el bailecito, ¿eh?
1: Sí, hombre. Sí.
0: Bueno, a ver, el bailecito. Yo lo bailo como puedo, Silvia.
1: Pero si no bailes, no, si son tres chorradas. No, o sea, más difícil hay otros bailes, y pero este es una tontada para que lo baile todo el mundo, claro, y bueno, sí, que le haga lo que quiera.
0: Pues nada, pues.
1: Una rumbita así muy fresquita para el verano.
0: Pues cuando salga el videoclip, grabaremos aquí, Jorge y yo, un vídeo. Bueno, le estoy ahora comprometiendo ahora mismo que está diciendo, bueno, vale, pues sí, también.
1: Hombre, claro,
0: a Jorge hay que decir que le hago... Jorge, a ti te ha gustado mucho la canción, ¿no? Que me lo dijiste
2: sí,
0: el otro día.
2: Sí, sí, es muy pegadiza.
0: Es muy pegadiza, súper pegadiza.
1: Sí,
0: bueno, pues en cuanto salga el videoclip, hacemos ahí el vídeo Jorge y yo bailando. Claro que sí, hombre, que no,
1: hombre,
0: se diga.
1: Lo manda y lo subimos al TikTok.
0: Exactamente, lo ponemos en TikTok, claro que sí. Arrivederci, lerelle. Me costó decir el nombre del tirón, ¿eh? Es un poco trabalenguas.
1: Sí, un poquito. Pero tiene su gracia. Arrivederci, lerelle.
0: Bueno, pues quien no la haya escuchado todavía, muy mal me parece, la pondré ahora, después cuando terminemos de hablar contigo, Silvia, ponemos la canción, así que todo el mundo muy atento, porque es una de las canciones pegadizas del verano aquí en Café Olé, pero seguro. Pero antes, hoy vas a tocar un tema que a mí me da mucha rabia. ¿Me da mucha rabia?
1: ¿Oh?
0: Me da mucha rabia. Pues,
1: ¿por qué?
0: Pues me da mucha rabia que gente que se curra un negocio en su barrio toda la vida, un bar, una tienda, un tal, un cual, luego venga de repente las grandes superficies y se lo carguen. Me da mucha rabia.
1: Sí.
0: Claro,
1: pero
0: entonces...
1: Pero tú sabes, siempre el pez grande se come al pequeño, eso ha sido así toda la vida. Pero bueno, ahí están sobreviviendo y todavía quedan muchos, y de eso quiero hablar un poquito esta mañana.
0: Bueno, Silvia, pues te pongo aquí un poquito de musiquita, ¿eh? Y, como siempre, el micro es tuyo. Silvia Pantoja, adelante.
1: Vamos allá. Buenos días, mis pipiolos bonitos. Vamos a hablar de esto que se está perdiendo cada vez más y que creo que a todos nos ha encantado y nos sigue encantando todavía. Sí. Las tiendas de barrio, las tienditas de barrio. No me digáis que no tienen encanto. Que tú vas a esa tiendita que tienes al lado de casa y que te atiende la misma persona desde hace mil años. No que ahora te metes en un supermercado y para que te cobre dos días la misma persona, no es difícil esto ni nada. Y sobre todo que frialdad, ¿no? Que a veces no nos miramos ni a los ojos. Que vas a pagar y adiós. Mientras que en la tiendita de abajo va y te preguntan, ¿cómo estás? En mi caso, en Sevilla, está Paco. Paco y Ana, su mujer, que son personas encantadoras. Atendían a mi madre, que en gloria esté, y que a veces me dicen, ay, me acuerdo de tu madre, Silvia, qué mujer, siempre tan prudente, siempre en su sitio, me acuerdo mucho de ella. Nada que ver una tienda de barrio de toda la vida con los grandes almacenes, cómo se están comiendo el comercio pequeño. Sí es cierto que si vas a un súper y ahí encuentras de todo, la diferencia de la tiendita de casa, claro, que a lo mejor va por tomate y ese día no lo tiene. Pero qué bonito tenerla al lado. Yo os cuento que Paco, el de la tienda del barrio de mi casa, en Sevilla, donde en Camas, ¿no?, donde vivían mis padres últimamente, aún sigue haciendo este hombre las cuentas a papel y boli. Anda que no. A él la cabeza le va a durar más que a todos los que tiramos de calculadora hoy en día, pues con el móvil. Y otra cosa que me encanta es la confianza. En un supermercado, pues eres el cliente, ¿qué te digo?, 3.820. Pero en la tienda del barrio, en la tienda del barrio, te dice, no, llévatelo, ya me lo pagas mañana. Eso no te lo dice una máquina de autocobro ni una cajera, obviamente. Y otra anécdota de Paco es que al principio, mira, yo no podía, Alberto, subir las 6 botellas estas de agua, porque yo en Sevilla me gusta beber botellas de agua, ¿no? Porque el agua no sale muy... muy buena, la verdad. Bueno, a mí me pesaba mucho hace unos años. Yo no tenía la fuerza que ahora tengo. Todo se ha dicho desde que voy al gym, estoy más fuerte.
0: Hombre.
1: Sí, sí, sí. Pues Paco, tan amable, me la acercó más de una vez al portal. Y también a mí me encantan, por ejemplo, las batatas, ¿no? La época de batatas. Y yo le decía, Paco, hoy lo tienes. Y me decía, no, Silvia, hoy no tengo, pero en dos días yo te las hago, si no, yo te las llevo, yo te aviso. Y así es. Eso no se hace en un centro comercial. Para mí es que tiene un encanto especial y no me gustaría que se perdiesen. Y eso sí, todo tiene sus pros y sus contras. Hoy con un teléfono incluso te puedes hacer la compra.
0: ¡Uy! ¡Uy! Se cortó de repente. ¿Cómo puede ser? Dadme 10 segundos. Esto es en vivo y en directo. Se cortó el teléfono de Silvia en vivo y en directo. ¡Ay! ¿Qué pasó? ¿Qué pasó? ¿Decías que ahora puedes hacer la compra? ¿Que decías que ahora puedes hacer la compra?
1: Ah, sí.
0: Con un teléfono.
1: La compra por teléfono, exactamente, de lo que ven a casa. Pero hay algo que nunca van a tener: la cercanía humana, donde te atienden y te saludan por tu nombre, donde te preguntan cómo estás y tú les preguntas a ellos. O cuando compramos en una tienda pequeña, nos estamos ayudando todos, unos a otros, a una familia que conocemos, a un vecino, a una persona que cada mañana levanta la persiana con esfuerzo y con ilusión. Nosotros contribuimos a que nuestras calles tengan vida, a que nuestros barrios sean más seguros. Y hacemos que desaparezca esa red de relaciones, que no desaparezca, perdón, esa red de relaciones que hace que una ciudad sea mucho más que un conjunto de edificios. Y es que en un gran supermercado eres un cliente más, en la del barrio no. En mi caso, yo soy la hija de Mari, de toda la vida, o la Silvia, ¿no? Y este Paco o Ana me preguntan, ¿qué haces por aquí? Silvia, ahora está, llevas unos días, ¿no?, aquí. Porque claro, tú sabes que yo vivo entre Zaragoza y Sevilla. O cuando estoy de viaje. Y eso me encanta. O también, Silvia, pues te escucho todos los martes en Radio Le. O yo te sigo por el Facebook. Yo me entero de tu vida por el Facebook. O qué bonita canción has sacado. Sí, y eso es muy entrañable. Es que no hay color. ¿O vosotros qué pensáis, Pipiolo? Yo digo que larga vida a las tiendas pequeñas, a sus dueños, a sus mostradores. Y eso es maravilloso. Llévatelo que ya lo pagarán mañana. Porque los barrios con tiendas pequeñas tienen algo que ninguna gran superficie puede vender. Alma. Bueno, deseando estoy escuchado, Pipiolo. ¿Cómo ha parecido el tema de hoy?
0: Contadme en el WhatsApp 683142277 y sobre todo contadme también o contadnos cuál es esa tienda de vuestro barrio a la que siempre vais, ese tendero, esa tendera que siempre os atiende tan bien. Hacedle un poco de publicidad aquí. Oye, yo voy al barrio de Triana y voy siempre a la mercería de Merche. Contádmelo en el WhatsApp 683142277. Silvia, fantástico tema, ¿eh? Ha sacado hoy. Fantástico.
1: Muchas gracias, que se merecen un aplauso. Un besito para todos.
0: El aplauso es para ti.
1: Arrivederci.

0: nuestra Silvia Pantoja. Bueno, pues enseguida os voy a escuchar en el WhatsApp, ¿vale? Así que no os cortéis. Contadme qué opináis de las tiendas de barrio y cuál es vuestra favorita de toda la vida. Y si tenéis una, pues oye, haced un poquito de publicidad aquí. 683-142-277, nuestro número de toda la vida de WhatsApp. 9.35 menos una en Canarias. Minerva Marcos, buenos días.
1: ¿Qué tal? Buenos días. La hostelería y el comercio impulsan los buenos datos de empleo del pasado mayo. De los 231.000 nuevos cotizantes, el 36% corresponden a estos dos sectores. Por comunidades, Cataluña y Baleares lideran el número de contrataciones, en torno a las 50.000 cada una. Son datos que ya anticipan la tendencia que viene la temporada de verano, donde el turismo es el protagonista. Estos datos sitúan el pasado mayo como el segundo mejor de la serie histórica en cuanto a cotizantes. Cambiando de tema, el gobierno quiere menús saludables también en escuelas infantiles. Es una cuestión que desde el Ministerio de Consumo pretenden aprobar en cuestión de meses. Además de comida más sana, van a obligar a estas escuelas a adoptar medidas necesarias para fomentar la lactancia materna tanto presencialmente como de forma diferida, pudiendo almacenar leche materna extraída. Es una medida, eso sí, que no va a estar en vigor para el próximo septiembre. En deportes, el Real Madrid sigue inmerso en las elecciones para elegir a su próximo presidente, votación que será este próximo domingo. Y Enrique Riquelme, quien se enfrenta a Florentino Pérez, ha revelado en las últimas horas más detalles sobre su candidatura. Si sale elegido, la leyenda del club, Raúl González, será su nuevo director deportivo. Próximamente, según adelantó en El Larguero, anunciará quién será su entrenador.
0: Bueno, pues estaremos muy atentos. Gracias, Minerva.
1: Hasta mañana, chao.
0: Hasta mañana, chao. 9.36 menos una en Canarias. Café Olé aquí en Radio Olé. Buenos días, pipiolos. Aquí está nuestra Sonia la Húngara. Con Sonia hasta la luna.

0: Hoy Silvia Pantoja ha estado genial, ¿eh? Hablando de los comercios, las tiendas del barrio. Y cómo están ahí dándonos ese servicio cercano, ese servicio profesional siempre, ¿eh? Tengo un montón de reacciones en el WhatsApp 683-14-2277.
1: Pues el tema de hoy me ha parecido estupendo. Silvia, tienes toda la razón del mundo. En mi tienda del barrio de toda la vida, el hombre se llamaba Darío. Y era, vamos, baja donde Darío y coge el pan, dile que luego se lo pago. Baja donde Darío y coge unas peras, que luego se las pago. Pues sí, cada uno tenemos el nombre de un tendero en el corazón, me imagino
0: sí,
1: yo.
0: Sí, sí.
1: Así que muy bien, Silvia. Esta semana, chapó por tu tema.
0: El pobre Darío, madre mía. Se fue al otro barrio y le debía todo el barrio dinero.
2: Alberto.
0: Pobrecito.
2: Pues es verdad que las grandes superficies se han cargado a la tienda de mi barrio, que era la tienda de Manolita, toda la vida, Manolita, con su hija Isabel. Y hará como 3 meses que han cerrado porque ya no vendía, vendía muy poco y no le suponía ni su sueldo. Una pena.
0: Pues es una pena, la verdad, es una pena.
3: Buenos días, Alberto Lezaun. En referente a lo que ha dicho Silvia, me encanta y además tiene toda la razón. Pues yo te voy a decir, además que lo están escuchando, mis fruteros de confianza, otras veces te lo he dicho y te he llamado y además le he dedicado canciones, son Inma y Esteban, en Triana, ¿vale? Así que Inma, Esteban, si me estáis escuchando, un besito y os dedico todas las canciones del programa, todas las que pongan. Venga, Alberto Lezao, un besito y que vayamos a comprar las tiendas de barrio. Adiós, buenos días.
0: Adiós, querida Mari Carmen. Pues claro que sí. 9:47, menos una en Canarias. El peliculón con el barrio en Café Olé.

0: Amadeo con The Kai y Rebujitos. O como dice mi amigo Íñigo, el rebujito. Benny, buenos días.
1: A ver, a mí me da mucha pena que cierren las tiendas de barrio, ¿no? Pero sí, el mío se llamaba Manitos de Plata, ¿no? Pero el señor de mi tienda de barrio. Pero si evolucionamos, tenemos que evolucionar en todo, ¿no? Y las pequeñas tiendas, pues van desapareciendo, como todo.
0: Bueno, pues ahí está la opinión de Benny.
2: Alberto, buenos días. Mira, pues yo tuve una frutería y la quité porque ser autónomo era una ruina.
0: Ya te digo.
2: Y aún la gente cuando me ve me dice, ¿pero por qué quitaste la frutería con lo bien que yo compraba? Yo lo digo, lo siento mucho, pero es que no daba más de sí la cosa. Soy Encarna.
0: Con lo rico que tenías ahí toda la fruta, Encarna, de verdad, pues seguro que tenías una frutería increíble y espectacular,
3: Buenos días, pipiolos. Alberto, ¿qué tema más bonito ha cogido hoy Silvia Pantoja?
0: Claro que sí.
3: La verdad es que tiene toda la razón del mundo. Donde esté tu tienda de toda la vida, de confianza, de tu barrio, de al lado de tu casa, que se quite lo demás. Que sí, que larga vida a los comercios pequeñitos y que no se acaben, que es como, te sientes pues como un comercio de familia, como, así que, ole Silvia, un saludo y feliz día a todos.
0: Ole Silvia, pues sí, el comercio local, cercano. Yo tengo una tiendecita debajo de mi casa, está muy bien, tiene de todo, ¿eh? ¿Cómo se llama? Mercadona, no, es broma. María Peláez, esto es Estoy Buscona, su nueva canción, aquí en Café Olé.

0: Tires Indirectas con Antonio Cortés aquí en Café Olé, en Radio Olé, el programa de cada mañana desde las 7 hasta las 12 menos 1 en Canarias. Hoy, este jueves, tenemos canción a medida, como cada jueves. Llegará Ismael González para cantarnos con su guitarra y su dulce voz una canción que será quizás solo para ti, o para tu pareja, o para tu madre, o para tu hijo, o para tu vecino, o precisamente, mira, para el tendero de tu tienda de barrio, al que le quieres decir gracias por estar ahí siempre que lo he necesitado. Bueno, pues puedes dedicar una canción a medida a quien tú quieras. Y es muy fácil. Cuéntanos esa historia que tienes con esa persona especial en el WhatsApp 683-142277. ¿Y por qué esa persona merece una canción a medida? 683-142277. Y este jueves en Café Olé, como cada jueves, la canción a medida llegará de mano de Ismael González. Son las 10:03 de la mañana. Llega aquí Toñi Fernández. Toñi, buenos días.
1: Muy buenos días. Hay imágenes que queman. ¿Os imagináis una fotografía de Feijóo con Puigdemont, del PP con el líder fugado de los independentistas? Pues de eso va hoy la crónica política, por un movimiento que se acaba de producir. El líder del PP lleva semanas pidiendo a los socios del gobierno su apoyo ante una moción de censura contra Pedro Sánchez. Os contábamos hace solo una hora que algunos dirigentes de Junts flirteaban con esa posibilidad, y ahí va la noticia. Junts reta a Feijóo a reunirse con Puigdemont en su exilio de Waterloo, si quieren buscar su apoyo a esa moción de censura. Hoy es el último día de este episodio de calor adelantado, de ensayo general del verano, pero todavía se van a activar avisos ante los 40 grados que se van a registrar hoy en la región de Murcia. En este caso, el peligro es importante y el aviso es de color naranja. Temperaturas altas y avisos también, aunque de riesgo bajo, para Alicante, Almería, Córdoba y Málaga. Y falta un par de semanas para el estreno de Toy Story 5 y la campaña de marketing que va goteando noticiones es difícil de esquivar. Sé que esta mañana mis compañeros os han contado ya que la banda sonora de la nueva película de Pixar va a incorporar una canción de Taylor Swift.
0: Sí.
1: Pues bien, hay más. El productor y artista argentino Bizarrap, que está detrás de Las mujeres no lloran, Las mujeres facturan o Pa' tipos como tú, se incorpora junto a Bad Bunny al equipo de dobladores, al elenco de voces en español.
2: ¡Ay, gracias, gracias, gracias!
3: ¡Hola, soy Lilipad! ¡Juega conmigo!
1: Toy Story 5 centra esta vez la trama en el daño que hacen las pantallas con Lilipad, una tablet que se incorpora a este fabulosísimo mundo de juguetes.
0: Me encantan estas musiquitas de película de Disney,
1: es
0: de
1: que
0: Pixar.
1: Te entra un relax.
0: Sí, sí, sí.
4: Hay un amigo en mí.
1: Te saca lo mejor que tienes dentro. Sacamos hoy todos lo mejor que tenemos dentro y
0: venga,
1: pasamos un buen día.
0: Claro,
1: venga,
0: que sí. Toñi, que tengas un día, bueno, no, excelente.
1: Excelente día para vosotros también. Hacedlo bonito, anda. Chao.
0: Chao. 10:05 en Canarias. ¿Cómo no va a ser un día excelente en Café Olé con una canción de Camela sonando? Dice Toñi, hombre, claro. Por supuesto, por supuesto. Mejor plan imposible. Pues aquí está la nueva, nada más y nada menos. Nunca te he olvidado. Y después llega, no cualquiera, ¿eh? Después llega El Arrebato.

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Ay, los chunguitos y Carmen en Café Olé, que bien me lo pasé hace unos meses viendo los chunguitos ahí en las ventas en Madrid, ¿eh? Echamos unos bailes ahí que no os podéis ni imaginar. Una locura. Bueno, son las 10:23, menos una en Canarias, y quiere decir que en un par de canciones, en tres de hecho, vamos a desvelar la palabra secreta de martes. Con la de martes ya las cosas se ponen más fáciles, aunque aún quedarán las de miércoles, jueves y viernes, pero podéis intentar la frase secreta de la semana y llevaros la taza de Café Olé en el WhatsApp, que es el 683142277. Y mientras tanto, aquí está Flores de Abril, la nueva canción de Moisés Losada en Café.

0: mí es como el café de la mañana, que lo necesito para seguir tirando todo el día. 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
1: ¡Alégrate!

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0: ¡Param! Ya sabéis que yo aquí me emociono mucho con mis canciones, las pongo, las canto y yo como canto con esta voz tan bonita de cantante, que podría ser cantante si no fuera por la voz, pues me vuelvo loco y se me olvidan las cosas. Entonces hoy por la mañana tenía 300 euros para regalar. Ya sabes que de 8 a 9 yo pongo un montón de finalistas, pongo 3 finalistas. Y a las 9 de la mañana sorteamos los 300 euros cada día. Bueno, pues hoy me he emocionado mucho cantando y se me ha olvidado regalar los 300 euros. Entonces no los he regalado. Pero todo tiene solución en este mundo menos la muerte. Esto lo decía mucho, no sé si era mi madre o mi abuela. Todo tiene solución menos la muerte. Así que vamos a regalar los 300 euros de la mañana ahora. En lugar de las 9, a las 10:48. Y los 3 finalistas los tengo ya porque los he escogido de 8 a 9 de la mañana, que son los que ya he comentado antes. Y en la línea 1 tengo a Dolores, que ha cantado ¿A quién le importa lo que yo haga? ¿A quién le importa lo que yo diga? Línea 2, Macu, 1, 2, 3, un pasito pa'lante, María. Y en la línea 3 tengo a Iván, que ha cantado Dale a tu cuerpo alegría, Macarena. ¡Ay! Y en este caso, tengo muy claro quién se lleva los 300 euros del día de hoy, que es la finalista número 2, Macu. ¡Enhorabuena!
1: ¡Ay, muchas gracias!
0: ¡Macu!
1: Gracias. Hola. Muchas gracias.
0: Nunca te había sido tan fácil cantar una canción y llevarte dinero, ¿eh?
1: No, nunca.
0: A mí con lo que me gusta cantar, nunca me han pagado por ello, ¿eh?
1: No, ¿verdad? No. Mira, merece la pena, inténtalo.
0: Ya puedes decir que eres medio cantante porque cantas y te pagan por ello, ¿eh?
1: Sí, ¿verdad? Sí, ya me puedo dedicar a aquello, ¿verdad?
0: Ya te puedes dedicar, se empieza así y se acaba como Bad Bunny, ¿eh?
1: ¡Qué nerviosa me tienes! ¡Ay, vale! No me lo puedo creer. Nunca he ganado nada. ¡Qué alegría! ¡Muchas gracias!
0: ¡Macu! 300 gracias, euros, claro. ¿Que se marchan para dónde? ¿De dónde eres?
1: Soy de un pueblo de Toledo, de Torrijos.
0: ¡De Torrijos! ¡Qué ricas! ¡De Torrijos, sí. Toledo!
1: Sí.
0: Bueno, pues hasta allá. Hasta allí te mando los 300 euros, pero solo una cosa más.
1: Dime.
0: A ver cómo es la canción. ¡Un, dos, tres!
1: Un pasito pa'lante, María. Un, dos, tres. Un pasito pa'atrás.
0: ¡Ole, ole! Macu, un beso muy grande. Disfrútalos.
1: Muchas gracias. Qué ilusión me ha hecho. Muchas gracias, Alberto. Un besito. Adiós.
0: Y mañana otros 300 euros que pueden ser para ti. ¡Mucha suerte!

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Es una canción que nos gusta mucho, la colaboración de Alberto Toral y Sheila Jiménez con esta canción Dueña de tu vida, que lo tiene todo y que es maravillosa. Y para llegar a las 11:30, 10:30 en Canarias, en Café Olé, aquí está la receta de Carmen Ferré.

Estoy hoy con ganas de presentarte y de ponerte canciones nuevas y que me encantan. Por ejemplo, la de este chico sevillano que se llama De Manuel, que irrumpe aquí en Café Olé. Esta canción que te he estrenado esta semana y que me gusta muchísimo. Por el ritmo que tiene, por lo veraniega que suena, por la energía y la fuerza que nos da cada vez que la escuchamos. Así que disfrútala muchísimo porque seguro que en un par de días te la sabes de memoria. Se llama Me Sobra Quererte, aquí en Café Olé, en Radio Olé. Dale ahí.

Dice que su motor, el motor de su vida son sus hijos, un tipo que hace letras súper, súper bonitas, como has podido ver, y al mismo tiempo canciones muy potentes, ¿eh? Y con mucha energía. Aquí está nuestro De Manuel. Bienvenido al Café Olé, bienvenido a Radio Olé. Seguro que esta canción va a ser un éxito todo este verano, ¿eh? Tengo muchas ganas de ponerla aquí cada mañana. 11:34 menos una en Canarias. Y de lo más nuevo a lo más clásico.

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0: Chururu Churu con Raya Real. Para Chururu Churu, para Chururu Churu. Venga, Sergi, dale ahí.
1: Para Chururu Churu, para Chururu Churu.
2: Para churros.
0: Para ser ricos unos churros,
2: Sí, ¿tú eres de churros o de porras?
0: A mí, yo no hago ascos,
2: ¿Sí? Sí. Yo prefiero los churros.
0: ¿Sí?
2: Sí, churritos, churritos.
0: Yo tenía un amigo que era churrero.
2: ¿Sí?
0: Que era churrero y hacía, bueno, a ver, tengo un amigo, pero ya no es churrero, quiero decir. Sí. Era churrero y hacía unos churros y unas porras que, madre mía, vida.
2: Buenísimo, ¿no? Uf, a mí me gustan con mucho, con mucha azuquitar, ¿eh?
0: Con mucha cosa. Estoy hablando de churros porque sí, es que
2: porque
0: me encanta.
2: Porque sí, y ya está.
0: Que nos quedamos contigo, Sergi.
2: Sí, venga.
0: Que tengas un buen día.
2: Igualmente, guapo.
0: Mañana más a las 7 de la mañana. Esto ha sido Café Olé, soy Alberto Lezaun. Ha sido un gusto. Como siempre, mañana vuelvo aquí con... Mira, mira, mira cómo suena, Sergi. Mira cómo suena, mira cómo suena, mira, mira. 300 euros.
2: Ay, ay, ay, ay, ay. ¿Quién los pillará? A mí me hacen falta.
0: ¿A quién no? Me están desplumando a mí, madre mía. Mañana otros 300. Alberto Lezaun, un gustazo. Que tengáis un fantástico martes. Hasta mañana.

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Muy buenos días, buen día, buenos días. Según son las 12:11 en Canarias, tanto hablar de churros con Alberto Lezaun que me ha entrado un hambre. Ya sabes que yo solamente tengo aquí el zumito de naranja natural recién exprimido y poco más, Bueno, ¿qué tal? ¿Cómo estás? Bien, sí, me alegro. Vamos a pasar juntos, ya sabes, las próximas 3 horas en un día en el que el calor da un poquito de respiro en el centro y en el norte.

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Bueno, pues es momento a las 12 y 11 de pronunciar nuestro refrán particular. Ya sabes, Marte, ni te cases ni te embarques, pero escucha Radio

Bueno, seguimos compartiendo más momentazos. Ya sabes que lo mejorcito, tus canciones favoritas, están solamente aquí en Radio Lek. Hay muchos que dicen, ay, tenemos la mejor música española. Mentira, la mejor música está en Radio Lek ahora con Camela y Estopa, casi nada.

Levanta la manita que te vea, por favor. Ya te he visto. Momento de pasar lista, comprobar que no nos falta nadie. La bonita familia de Radio Le. 12:30.

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Bueno, la una menos cuarto y como no, entro en tu tienda, como hago cada mañana, para saludarte a ti, para enviar un besazo, un abrazo fortísimo a todos los clientes. Hola, ¿qué tal? ¿Cómo estáis? Bien, muy fresquitos en la tienda, ¿eh? Así que no salgáis, no salgáis, a comprar, a comprar. Manu Tenorio vuelve y lo hace posiblemente con una de sus canciones más valientes.

Y así de bien suena lo nuevo de Manu Tenorio, Como te pido perdón, una canción que nace desde el error, desde mirar atrás y reconocer lo que uno hizo mal. Un adelanto del próximo trabajo de Manu, 20 simples cosas. Y una de las apuestas importantes de esta semana en la radio que te gusta escuchar y la radio que te hace la mejor compañía. Seguimos adelante, aguanta ahí porque los éxitos se multiplican en Radio Le con Rosario Melody y Lorenzo Molina. Radio.

Esa apuesta, tú también, sí, ya te veo, claro que sí, como tiene que ser, es la 1:12 en Canarias, soy Sergi Adell, ya sabes, el que te acompaña hasta las 3 de la tarde, por si alguien te pregunta y te dice, oye, ¿qué radio escuchas? Pues ya sabes, de 12 a 3, Sergi Adell en Radio Le. Fruta Fresca, una de las joyitas del nuevo disco de Pitingo, Pitingo y punto, que suena así de bien, porque Pitingo todo lo hace bonito, bonito, bonito, canta como Los Ángeles. Es una de nuestras grandes apuestas aquí en Radio Le.

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Si no sabías qué preparar para comer hoy, ya sabes, un arroz con bacalao, sugerencia de Lolita. 1:21 y ya nos conocemos, es una canción que nos arranca una sonrisa a todos. Ella es Mesaya.

repetirte que esta es una canción, es un temazo, madre mía, de los que se va a mantener por siempre aquí en Radiole. Bueno, seguimos adelante con el Tren de los Sueños, que el pasado viernes estuvieron triunfando en la gala Olé Marmolejo y que el próximo domingo estarán en nuestra gala del Corpus de Toledo. Caminan siempre.

Hola, soy Alberto Lezaun, siempre con ganas de acompañarte en Radio Olé, aunque ahora no es mi turno. Eso sí, no me faltes mañana, en Café Olé desde las 7 hasta las 12, una menos en Canarias.

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Bueno, pues aquí seguimos tan a gustito, tan requete bien, disfrutando de este martes. Muy caluroso en el sur, en el norte y en el centro. Las temperaturas nos dan un pequeñito respiro, pero poquito, ¿eh? Yo con este calor no puedo. Llega la gran María Peláez. Estoy buscona, lo último en Radio Lep.

Ay, esos amores de verano, por favor, que son un buen pasatiempo, ¿no? Y oye, quién sabe si un amor de verano se convierte en un amor para toda la vida. Ahí lo dejo yo. Ahí estaba María Peláez y después de una novedad, tres éxitos sin pausa que siguen con Pastora Soler, una de sus mejores canciones, con C. Tangana, La Húngara y una sorpresa muy especial que yo no te voy a contar para que sigas ahí.

Pues precisamente lo que me pasa a mí, que cada día te quiero un poquito más, un poquito, claro. Vamos sumando cariño, aprecio y vamos sumando grandes canciones. Oye, ya sabes que la selección musical más increíble, 5 estrellas, la tienes aquí. Y ahora María del Monte nos alegra con su nuevo tema.

Más canciones bonitas, más momentos emocionantes y apasionantes que compartimos juntos. Algunos ya están comiendo. ¡Ay, qué envidia! Por favor, tengo un hambre, tengo un hambre. Que no me dejan marcharme de aquí ahora, si no me sentaba a la mesa contigo. Bueno, que se apunta.

Hay el amor que a veces nos hace sufrir cuando uno lo da absolutamente todo y la otra persona no se entrega igual, no está al mismo nivel, pues pasa lo que pasa, que la cosa no llega a buen puerto. Con esta historia que habla de un amor no correspondido y muy desgastado, regresa el barrio. Esto es Peliculón.

Después de 4 años de silencio, el barrio ha vuelto y no vuelve por volver. Vuelve con algo que pesa, que duele y que tiene historia detrás. Peliculón. Es el primer paso de una nueva etapa, un tema con el que José Luis Figuereo Franco abre la puerta otra vez a su gente, a los que han estado, hemos estado esperando sin movernos, ¿eh? Que yo creo que todos los amigos de Radio Le somos barrieros. 2:23, algunos trabajando, no te canses demasiado. Venga, seguimos con la buena musiquita, con los rebujitos.

Seguro que muchos y muchas ya están planificando sus vacaciones de verano. Déjame que te cuente que De Marco Flamenco está con su gira Bonito. El 2 de julio en Punta Umbría y el 31 de julio en Pedro Muñoz, Ciudad Real.

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Tú a él le das una guitarrita, un lápiz y un papel y te compone en unos segundos una canción preciosa. Ginés González, Modo Avión en Radio Lep.

La vida sale cada día y te da la oportunidad de ser feliz. Si no eres feliz, ya sabes que puedes cambiar la vida. Puedes dar un giro de 180 grados y que lo importante es quererse, cuidarse y mimarse. Porque tú ya sabes que eres dueña de tu vida. Y te lo recuerdan Alberto Toral y Sheila Jiménez en esta preciosa canción. Novedad importante en Radio Le.

No es normal que tengas miedo, no es normal que te controlen, que te griten o que te hagan sentir menos. El maltrato no siempre deja marcas visibles. Si sufres, ya sabes que puedes denunciar a través del 016, que es gratis y además no deja rastro en la factura. Ahí estaban grandes Alberto Toral y Sheila Jiménez, ahora Medina Zahara, El Arrebato y Erpeche.

0: Castaño va de boda. Te vas a perder Ole mi gente.
1: Me voy a perder Ole mi gente, pero es que...
0: Bueno, tienes el podcast, no pasa nada. Vamos a lo que vamos. No te casas tú, ¿verdad?
1: De momento no me caso.
0: ¿Tienes el vestido?
1: Tengo el vestido.
0: Oh, irás ideal, ¿no? Como siempre.
1: No lo sé, lo voy a intentar.
0: Hombre, por favor. Bueno, que me sigues contando más chuchineos de la boda ahora. Deja que despida a mi familia bonita, que ha sido un placer. Besitos de Sergio del Sé Feliz. Hasta mañana, adiós.

0: Muy buenas tardes, son las 3 horas menos en Canarias. Qué ratitos buenos pasamos
1: pues
0: aquí.
1: Pues sí. Oye, que las bodas son una ruina.
0: Bueno.
1: Tú eres de dar mucho dinerito.
0: Sí, sí, sí.
1: Sí, tú eres espléndida.
0: Me lo intento. Sí.

Las 3 y 12 minutos aquí contigo. Me quedo hasta las 6. Yo soy Gema Castaño. Reparto un montón de besos y tengo para ti lo nuevo de Camela, Ángeles y Dioni. Nunca te he olvidado.

Las 3 y 20 minutos después de ese piano maravilloso de Felipe Campuzano con Las Salinas, nos vamos a quedar con Marta Santos, con Lérica, con Daviles de Novelda y un poco de Agüita Clara en esta sobremesa.

0: Agüita clara para este día, para este martes, para este 2 de junio con Marta Santos, Daviles de Novelda y Lérica enseguida, Artita de Llorar con la Chispa, y nos damos un paseo por la isla de Palma de Antonio Flores. ¿Te vienes?
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Qué buena canción que acaba de sonar en Radio Olé. Y mira, mira, que ahora viene otra. Eso sí, déjame decirte que mañana nos vemos en Café Olé. Soy Alberto Lezaun, es un gusto. Madrugamos juntos desde las 7, casi nada. No me falles.

Son las 3:30, mientras llegas a casa, mientras estás con el postre o comenzando a comer, la música te acompaña enseguida con Nolasco y con Juana del Mono.

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0: las canciones de siempre y también las novedades musicales, esos temas que acaban de llegar y se van a quedar con nosotros muchísimo tiempo, como lo último, lo nuevo para él, para Moisés Osada, Flores de Abril.
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¿Cómo es Moisés Losada? Regalando flores de abril, robando ese beso que no le das a nadie. Hay que ver cómo es. En 13 minutos alcanzamos las 4 de la tarde. Enseguida María Jiménez con su tema de un mundo raro. Recordamos a India Martínez con Sin Lache. Y también a Pastora Soler.

Estamos cerca de las 4 de la tarde y estaba pensando que justamente el próximo día 4, el jueves, a las 10, tenemos nuestra gala Olea el Verano en Dos Hermanas en el Auditorio Los del Río, con un montón de artistas, por cierto, vamos, que las invitaciones se agotaron, nada, en 10 minutos prácticamente, pero ahí van a estar disfrutando de la buena música y de una noche inolvidable.

si tienes ahora un rato, por ejemplo, en esta sobremesa, mientras terminas de comer, mientras estás a lo mejor con el café, yo te invito a que visites nuestra web, radiole.com. Te hablamos, entre otros muchos, de Raya Real, de la década, de la húngara.

No sé si estás volviendo a casa en este momento, la verdad es que hace calor. Eso sí, hay que decir que en este martes las temperaturas han descendido un poco, bueno, a excepción de zonas como Alicante o Murcia, donde se van a superar los 40 grados. Mañana también lo vamos a notar, que bajan un poquito, pero va a seguir haciendo muchísimo, muchísimo calor. Así que...

suerte nos espera, la suerte que tenemos nosotros de poder escuchar lo último, lo nuevo para ellos, para Deka y el plan perfecto. Pues seguimos avanzando en esta tarde del día 2 y lo hacemos, por ejemplo, con Relío, con Nuria Fergó y Manu Tenorio.

¿Qué tal? ¿Cómo estás? ¿Cómo sigues? Son las 4:30. Quizá estás llegando a casa en este momento. A lo mejor sigues todavía trabajando. Incluso nos escuchas desde el hospital. Ese saludo, ese abrazo para todos. Y una canción con la húngara.

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En 20 minutos eran las 5 de la tarde, consiguió cautivar al mismísimo Alejandro Sanz con su voz, y es que no me extraña, Rafael Ruiz el Bomba se acerca a Radio Le

Fíjate que no solo con ellos, con la bajita plateada, quiero decir, pasarías unas noches de bohemia con nuestros próximos artistas, también noches de bohemia, tardes de alegría y mañanas de pasión, que llegan ellos en Raya

Ese vuelo del Fénix de Raya Real y enseguida Andy Lucas con Son de Amores, La Flaca y un tema de Ana Gabriel, Obsesión y los Gypsy Kings, porque en esta tarde de martes tuyo vamos a bailar el bamboleo.

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Hola, ¿qué tal? Buenas tardes, las 5, hora menos en Canarias. Yo soy Gemma Castaño, hasta las 6 me quedo. También con ellos, con Raúl, con la Mari de Chambao y el camarada errante. ¿Todo bien por ahí?

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7 minutos, ¿y quién llega enseguida? Pues Marina con nueva canción. ¿Qué importa a la gente? ¿Qué le importa a la gente lo que sintamos, decía yo, cada uno de nosotros, ¿verdad? Tú luchas siempre por el amor.

El regreso de Marina con ¿Qué importa la gente? Y enseguida Rosario y Sabor Sabor, uno de sus primeros éxitos. Y ahora Jaime Estévez con esa versión 2.0 de su tema No está bien hecha la vida.

Muy buenas tardes, son las 5:30, soy Gema Castaño, te mando un besazo hasta las 6 contigo y enseguida con el conjunto. ¿Me escuchas? Bueno, enseguida te cantas un nuevo éxito, cuéntale.

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En este martes, en este 2 de junio, Hugo Salazar le dedica unos versos a ella. Vamos a descubrir cómo es, de quién se trata, a través de su...

0: ¿Tú lo que quieres es una ONG?
1: Pues yo no sé lo que quiere ella. Yo creo que se quiere quedar aquí contigo enseguida.
2: Yo quiero un poquito de alegría para esta tarde, un poquito más, que ya...
1: Enseguida Javi Cantero contigo y además los chunguitos y, bueno, y los chichos. Y ella, Elena Palomo, yo me marcho. Wow. Un besazo de Gema Castaño y aquí estamos las dos para bailar y para escuchar a Javi Cantero.

0: Son las 6 de la tarde, las 5 en Canarias, y yo estoy aquí, pues preparada con un montón de buena música. Oye, ¿has planificado ya tus vacaciones, Gemma?
1: En ello estoy.
0: ¿Estás en ello?
1: Sí.
0: Qué envidia, madre mía. Muy buenas tardes.
2: Te quiero mucho.

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16: Nuestra querida Alicia Fernández ha hecho una versión tan bonita de Pau Donés. A mí esta canción, que además me enternece mucho, me encoge un poquito el corazón. Y si es en esa voz de Alicia Fernández, muchísimo más. Eso que tú me das.

Llega por aquí María Pelay con un consejo personal. Y es, pues mira, mirarse en el espejo fijamente. Ponerse, pues, el vestido o el traje más bonito que tengas en el armario. Salir a la calle convencido de que, pues, eres el más guapo y la más guapa del lugar. Y sobre todo, prepararte para divertirte y para ligar si se tercia, claro que sí. Esto es Estoy Buscona.

Te ha quedado claro el mensaje, ¿no? Pues ahora hay que salir a la calle a divertirse principalmente. Y si uno liga, pues mira qué bien. Te traigo ese perdido de Deca y Rebujitos que nos dio tanto que hablar el verano pasado. Y luego una de mis favoritas de Manu Carrasco, ya la conoces, ¿verdad? Uno por uno.

Mira, te digo una cosa, no importa que llueva o que haga sol, si tenemos esta música en Radio Le, ¡qué maravilla! Soy Alberto Lezaún, me encanta aparecer por aquí de vez en cuando para saludar. Ah, y para recordarte que mañana tenemos una cita, desde las 7 de la mañana, en Café Olé.

Son las 6:30, 5:30 en Canarias y nos tomamos un cafetito, una infusión o una merienda con ellos, con Fraderita y Manuel Cortés, guerreros sin fortuna.

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0: Qué bien suena esto, ¿verdad? Y además con ese humor que le caracteriza a él. Te hablo del barrio que presenta nueva música. Dentro de nada escuchamos mucho más de lo que nos trae, que ha vuelto por fin. Llega por aquí tu otra bonita con esa alegría de vivir que nos contagia a todos. Y luego, pa' olvidarte me fui, Jairo de la Mache.
1: Esto es para todos los que saben que a vivir se aprende viviendo. Que la vida es dedicarse a vivir.

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Llegamos a las 7 de la tarde, a las 6 en Canarias. ¿Qué tal estás pasando esta tarde de martes? Madre mía, una tarde calurosa, eso sí, pero llena de buena música. Ya sabes que aquí estamos para refrescarte, para alegrarte y para acompañarte. Hagas lo que hagas, estés currando o estés en casa. Mira quién llega por aquí, María del Monte.

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15: No te pierdas esta versión 2026 del Poquito a Poco de Chambao junto a los Estopa. Sube el volumen que te la sabes y de paso bailátela también.
16: Vámonos.

una colaboración de auténtico lujo. Lérica, Marta Santos y Daviles de Novelda. Ojo lo que viene por aquí. Agüita clara, te vas a hinchar a escucharlo durante todo este verano.

Me encantan estos tres, ¿eh? Lérica, Marta Santos y David Los de Novelda. Tres auténticas estrellas, ya ellos en sí, pues juntos ni te cuento. Escuchabas a Agüita Clara. Ojo que viene por aquí una versión de La Flaca Maravillosa de Los Raya Real y luego un clasicazo de Las Grecas.

Qué buen rollo que me dan a mí los DC Kings siempre. ¿Tú has tenido alguna vez una relación de estas que no sabes cómo definir, que no tiene un nombre concreto y dices, mira, es que es mi debilidad? Aunque la mataba y la mataba, eso sí, de manera figurada, no puedo resistirme a ello. Es Ya nos conocemos.

0: por estar aquí.
1: Pues eso, que te desesperan, pero como les quieres tantísimo a él o a ella, pues eso, al final sucumbes. Ya nos conocemos, Mesalla. Y el arrebato lo tiene clarísimo, te dice, búscate un hombre que te quiera o volver a empezar, como nos dice Pablo Alborán.

Estamos a puntito de llegar a las 8 de la tarde, a las 7 en Canarias, y tengo que recordarte que en www.radiolé.com tienes la actualidad de todos los artistas que suenan aquí en Radio Lé, tus artistas favoritos. 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

¿Sabes que un estudio demuestra que quienes desconectan digitalmente en vacaciones vuelven con más energía, creatividad y bienestar? Pues mira, hay que seguir el consejo de Ginés González y poner un poquito la vida en modo avión.

música también puede dar voz a historias difíciles. Lo que te voy a pinchar ahora habla de una realidad, bueno, pues que por desgracia sigue estando presente en muchas vidas de muchas mujeres. Relaciones tóxicas, control emocional y dolor. Pero lo hace desde la valentía de quien decide dar un paso al frente, recuperar su libertad y volver a tomar las riendas de su vida. Son Alberto Toral y Sheila Jiménez. No te pierdas esto. Dueña de tu vida.

Claro que sí, hay que romper las ataduras y vivir la vida y ser dueño de nuestra vida siempre. Ahora vamos con algo especial en ti, de Saraima. Y luego Ana Belén, que nos dice clarísimo, yo quiero estar a solas. Nosotros te acompañamos, por si acaso.

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1: ¿Ya se acabó?
2: ¿Quiere más?

Son las 8:30, 7:30 en Canarias, y no sé a vosotros, pero a mí me da una alegría que haya luz a esta hora, una luz tan preciosa. Llegan por aquí Javier Belizón y Juan Cid, Flor de los Balcones.

Ya sabes que Camel han vuelto por todo lo alto. Han hecho una campaña de marketing maravillosa que a mí me ha encantado porque han vuelto a recordar sus orígenes. El radiocassette, ese radiocassette que encontrábamos en todas las gasolineras, en esos expositores. No sé si os acordáis, seguro que sí. Bueno, pues ellos reivindican ese amor, esa música que nació también en las gasolineras. Y ahora, pues cerrando el círculo, nos lanzan un disco increíble que llegará a final de año y que está adelantado por esto. Nunca te he olvidado.

Te gusta esto que escuchas, ¿verdad? Pues ya verás cuando llegues un nuevo trabajo. Eso sí, hay que esperar un poquito, nos hacen esperar. Lo bueno se hace esperar siempre. De nuestros Camela nos vamos a Ana Belén con Camarón de la Isla y todo un clásico, Amor de Conuco. Y luego Las flores de abril de Moisés Losada.

Y desde Amor de Conuco, de Ana Belén y Camarón de la Isla, nos vamos con la dulzura maravillosa de Moisés Losada, con esa mezcla entre flamenco, soul, incluso jazz, diría yo. Esto es Flores de Abril.

que me hace a mí suspirar Luis Cortés, siempre con esa que me lleve el aire. Pues a mí no me lleva el aire, pero yo sí me voy ya. Eso sí, te dejo con la mejor de las compañías, mi compañera Esther Morales, y un montón de buena música. Bellísima ella y con una voz espectacular. Yo soy Elena Palomo, mañana estoy contigo, ya sabes, a partir de las 6 de la tarde y hasta las 9 de la noche. Consejitos: que vayas por la sombra, que hace un poquito de calor, que te cuides mucho, que desconectes de la vida poniendo Radio Lé y conectándote a la alegría de vivir. Y sobre todo, que seas súper, súper feliz. Que tengas una feliz noche. ¡Mua! Adiós.

Hola, ¿qué tal? ¿Cómo estás? Son ya las 9 en punto de la noche, las 8 para ti que estás en Canarias. Un beso enorme para mi Elena Palomo y otro también para ti. Soy Esther Morales y me quedo por aquí contigo desde ahora y hasta las 12. Llego con Indara, esto es En Cada Vida.

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1: Me estáis desplumando absolutamente.
2: Oh.
1: Ah. Cariño, este domingo comemos con mis padres. Ay. Que tienes que hacer la declaración de la renta, que te toca pagar. Ay. A pasar la ITV otra vez. Madre mía. Ay. Y ahora del ay a las noticias. Aldo Gómez, buenos días.
3: Hola, ¿qué tal? Buenos días. Pues esta primera que te traigo seguro que te hace reaccionar así porque Donald

Menuda la preguntita que lanza nuestra amiga Marina. ¿Qué importa la gente? Pues eso mismo digo yo, ¿qué importa la gente? Si nadie tiene que opinar siquiera en lo que tú estás sintiendo o dejando de sentir. Así, increíble, por cierto, suena su nuevo éxito. Escucha, este es su tema más reciente. Marina.

Que no te lo puede decir más claro. Nuestra jerezana favorita llega hasta Radio Le de nuevo y lo hace con ¿Qué importa la gente? Y ahora, después de escucharla, vamos a por los rebujitos. Muero al oír tu voz. También nos quedamos con una gran voz de nuestra música, la de María Jiménez con 19 días y 500 noches. Y escuchamos a Maita Bendeca y su gaditana.

Y algunos a esa hora, a las 9:30, con el plato de la cena por delante. Si estás en ello, buen provecho. Algo así ligerito para que no te cueste después dormir. Vamos hasta Cádiz con Maíta Bendecal.

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Este era el plan perfecto, el plan que te proponemos siempre en Radio Les. Perfecto, todo se ha dicho de paso, de nuestros chicos de Decay. Y ahora vamos a por mucho más. Sí, porque ya sabes que la música continúa. Es un 24-7 aquí en Radio Les. Y ahora vamos a por qué tal con nuestros fondos flamenco. También escuchamos a Rosalinda Galán y su Farsa Monea.

Y no sabes tú lo que me gusta a mí, lo que viene a continuación. Tengo el placer de compartir contigo el último temón para un artista al que queremos todos mogollón. Nos lo meteríamos en un bolsillo y nos lo llevaríamos a todas partes, cosa que puedes hacer con nosotros, ¿eh? A través de la aplicación de Radiole. Llega nuestro Juanlu Montoya con su último exitazo. Esto ya lo conoces, ¿no? Yo creo que incluso puede que te la sepas. Es...

Ahí quedaban nuestros en Raya Real con el sitio de mi recreo, Pájaros de Barro, y no dudaría. Esto para que no te me quejes y digas tú, oye, pues una canción que conozco tras otra. Claro que sí, para que la puedas cantar y disfrutar de una manera muy especial. Ahora Luz de Luna con Manolo García y Rocío Dúrcal.

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Son pocas, pero de vez en cuando se cruzan en tu vida personas que no necesitas ni hablar para que sepan directamente qué es lo que te está sucediendo, cómo te estás sintiendo. Son nuestros camaradas errantes, que están ahí además siempre para apoyar en todo momento, lo que es bueno y en lo que no lo es tanto. Llegan Raúl y Chambao.

Casi las 11 menos cuarto de la noche va pidiendo bajar las revoluciones, pero eso no quiere decir que vayan a bajar las revoluciones de nuestro corazón escuchando este ¿Cómo te pido perdón? Manu Tenorio.

El chico de los ojitos color azul cielo, Manu Tenorio, con Cómo te pido perdón, su nuevo sencillo. Y ahora vamos a por más, vamos a por nuestros chicos Superolé. Superolé toda esta semana para nuestros Camela, a los que recordamos con El calor de mi cuerpo. También escuchamos a Álvaro Montes.

Pues sí, parece que son ya las 11 en punto de la noche, las 10 para ti que estás en tierras canarias. Oye, recibí un beso enorme de quien te habla. Mi nombre es Esther Morales y aún continúo por aquí contigo dándote así jaleito para que no te me quedes dormido. Y sobre todo me refiero a ti que estás trabajando.

Que no, que hoy no solo nos acordamos de los que están currando, también nos acordamos de ti, que llevas un día tremendo y que por fin has podido sentarte 10 minutos. Venga, vamos a dejarnos llevar. Vamos a escuchar a Javi Cantillo.

nuestra amiga Mesa, ya que ya veía cómo iba a terminar la cosa. Y es que hay historias que no paran de repetirse una y otra vez sin que haya ningún atisbo de cambio. Y ahora, después de Ya nos conocemos, vamos a por la llave. Eu, Aarón y Agus también escuchamos a Rebujitos.

11:30 y estaba pensando ahora mismo que poco se habla de esas versiones que llegan para hacer más grandes las canciones. Yo creo que es el caso que nos ocupa. Sí, una canción que conoces, que te sabes que Isabel Pantoja cantaba increíblemente bien, pero escucha esto, Antonio Cortés.

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Y no sabes tú lo que me gusta a mí esta canción. Bueno, quizás sí lo sepas porque a ti te pasa exactamente lo mismo que me pasa a mí, que también te gusta mogollón. Así suena Peliculón, lo último para nuestro Salud para el Barrio. Una canción que escuchaste aquí en Radio Le, que te quede bien clarito, antes que ningún otro sitio. Es que siempre intentamos tener para ti, oye, lo más reciente, estar al día.

Y hasta aquí por ahora. Llega el momento en el que me despido de ti. Decirte que, como siempre, por mi parte ha sido un placer, todo un lujo estar contigo. Mi nombre es Esther Morales. Volvemos a encontrarnos mañana mismo a eso de las 9 de la noche, que estaré por aquí puntual a mi cita con la música española y a mi cita, por supuesto, contigo. Ha sido un placer.

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